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1: ¿Desde cuándo?
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1: Ya.
0: Nada le cuesta.
1: ¿Quién sabe?
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1: Bueno.
0: De hacer la prueba.
1: Ándale, pues.
0: A ver si pega y si no, pues no, pues no.

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Muy buenos días, señoras y señores, amigos radioyentes. Les doy la bienvenida a las emisiones locales de Radio Escastell, transmitiendo en 103.4 MHz de frecuencia modulada. También pueden sintonizarnos por internet en nuestra página web www.aj-escastell.org o a través de la aplicación Radio Garden. Desde Menorca, la isla más oriental de España, donde cada día somos los primeros en recibir los cálidos rayos del sol, les saluda con mucho cariño Antonio Pons Coll. Si así lo desean, estaré con ustedes hasta la una de la tarde, presentando el programa Miscelánea Matinal, donde podrán escuchar una serie de espacios musicales, informativos, culturales y de entretenimiento.

Sí, muy buenos días y bienvenidos a nuestro espacio musical, nuestro primer espacio musical de la mañana. Hoy tenemos por delante un viaje sonoro espectacular, desde la tradición más pura de nuestras islas hasta el pop internacional más enérgico, pasando por las rancheras que encogen el ánimo y los ritmos que nos obligan a bailar. Prepárense, suban el volumen, porque empezamos pisando fuerte con nuestra tierra.

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Bueno, bueno, qué manera de empezar la mañana con estas músicas con que hemos empezado de nuestras islas, de las Canarias y esos pasodobles y esa copla tan nuestra. Pero la música es un puente de culturas y ahora nos subimos a un barco rumbo a Latinoamérica y a las costas caribeñas para endulzar la mañana.

El 6 de julio, día 187 del año, está marcado por ser el inicio de los mundialmente famosos Sanfermines en Pamplona y el nacimiento de figuras icónicas como Frida Kahlo, y repasa los históricos y las curiosidades más destacadas de esta fecha. Los históricos

Clave podrían ser 1885. Louis Pasteur prueba con éxito su vacuna contra la rabia, aplicándola a un niño de 9 años llamado Joseph Meister, quien había sido mordido gravemente por un perro. En 1944 se estrena en Argentina El Gran Dictador, la obra maestra y sátira de Charles Chaplin, contra el nazismo y Adolf Hitler. 1967. Tras la independizarse de Nigeria, se proclama la República de Biafra, desencadenando una guerra civil en el país. Cumpleaños de personajes célebres. Frida Kahlo, 1907. Célebre pintora mexicana, famosa por sus autorretratos y por convertir su intenso dolor físico y emocional en obras de arte universales. Sylvester Stallone, 1946. Legendario actor, guionista y director estadounidense. Mundialmente conocido por dar vida a íconos personajes cinematográficos como Rocky Balboa y John Rambo. Y Pau Gasol, 1980. Histórico jugador de baloncesto español, doble campeón de la NBA con Los Ángeles Lakers y leyenda del deporte mundial. Y otras curiosidades de esta fecha. Comienzo de los Sanfermines, el 6 de julio de cada año, con el tradicional chupinazo. Lanzado desde el balcón del Ayuntamiento de Pamplona, se da inicio a las fiestas en honor a San Fermín, que duran hasta el 14 de julio. El Papa Pío XII, en 1950, este pontífice canonizó a Santa María Goretti, una de las santas más jóvenes de la Iglesia Católica, celebrándose su onomástica precisamente en esta jornada.

El 6 de julio la Iglesia Católica celebra principalmente a Santa María Goretti, una de las santas más jóvenes y queridas del santoral. Reconocida por su testimonio de pureza y sobre todo por su inmenso acto de perdón en su lecho de muerte. Además de ella, en el santoral para este día se incluyen las siguientes figuras y conmemoraciones. Santos Rómulo de Fiesole, obispo y mártir. San Goar, presbítero y ermitaño. Paladio de Escocia, obispo enviado a evangelizar a los escoceses. Santa Ciriaca de Nicomedia, virgen y mártir. Santa Dominica Tropea, virgen y mártir. Y San Justo del Condat, monje.

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Vaya, vaya torrente de emociones. Después de secarnos las lágrimas, con la mejor música de cantina y desamor, vamos ahora con las noticias.

los controladores inteligentes que han instalado la gran mayoría este año el Ayuntamiento de Meaux han permitido constatar la existencia de varios casos en la urbanización de Calallonga en los que se produce un reiterado consumo abusivo de agua. Estas situaciones apuntan desde el consistorio que tienen que ver con el riesgo de césped ornamental con agua procedente de la red del municipio, práctica que ahora mismo no está permitida. El Ayuntamiento de Meaux ha sido la avanzadilla para implantar un nuevo sistema informático para llevar a cabo las gestiones administrativas o efectuar trámites en la carpeta ciudadana. En virtud de una concesión de Slime, que ha externalizado el servicio a una empresa catalana, se prevé que el resto de consistorios de la isla sigan los mismos pasos. Una novedad que, sin embargo, está implicando una serie de contrariedades. ¿Menorca? No, Tailandia. Un diseñador se hace construir un yacht junto a un parque de Khao Kai, Duc Ke Black Mudej. Actor, productor e interiorista, quería una vivienda de estilo rústico español y ha construido la residencia Casa Menorca en su país. La calidez interior, con decoración en tonos neutros y marrones, los muebles de estilo vintage y artesanales, el característico color blanco de la fachada, la estructura arquitectónica y elementos como las vasijas, los materiales naturales y la vegetación, todo haría pensar que esta vivienda se encuentra en el campo menorquín, pero nada más lejos de la realidad. De hecho, está próxima al Parque Nacional de Khao Yai en Tailandia y es el proyecto más personal del actor, presentador, diseñador, interiorista y paisajista Duc Ke Black Mudej, quien ha hecho realidad la idea de construir una casa de estilo rústico español y ha elegido como modelo la típica casa principal de un yacht menorquín.

SOS para salvar las crías de Paradela Balear en Menorca. ¿Qué hacer si se encuentras con un polluelo? Expertos aconsejan recogerlas con cuidado, ponerlas en una caja ventilada y llamar al 112. Durante las próximas semanas de julio, los polluelos de la Baldrilla o Paradela Balear realizarán sus primeros vuelos nocturnos hacia el mar. Pero la contaminación lumínica puede ser un enemigo mortal en su periodo de emancipación y hace que se desorienten y caigan. Por ello, la Asociación Iniciativa de la Recerca de la Biodiversidad de las Islas recomienda llamar al 112 si se encuentra algún ejemplar de ave marina en tierra, de modo que se pueda avisar al organismo competente. Hay una generación que sabe cuántas calles llevan hacia ti, en qué coche me despertará el amanecer dormido y borracho. ¿Qué pasará en una ciudad española cuando llega el agosto y el verano vaya o como quiere que me trate, Carolina? Esta misma generación, a buen seguro, también sabe que es difícil hacer el amor en un Sin Camil o porque me duele la cara. Una nutrida representación de esta generación, que se podría englobar en el genérico boomer, el pasado sábado por la noche en el Castell, una noche de juerga, como las de antes, con mucho cachondeo, irreverencia, humor políticamente poco correcto y música a todo volumen para bailar en comunidad. Lo diferente eran las canas y los teléfonos móviles grabando. Menos mal que entonces no lo sabía.

Como anticipo, la movida band se encargó de la transición del día a la noche con un enérgico y contundente pupurri de éxitos nacionales de los años 80 y similares, durante una hora y media. Un surtido de aquellas canciones que uno puede cantar sin darle una patada al idioma de Shakespeare. Eran casi todas ellas de aquellos temas cuya letra uno no olvida, ni que se haya pasado toda la paternidad o varios mundiales de fútbol sin escucharlas.

María Cubas, despedida de la Junta Insular de Menorca. Quien opina diferente a Palma no tiene cabida. Otra histórica que sale por la puerta de atrás de la Junta Insular de Menorca. Estos pasados días y a través de una dolorosa carta, la que en estos últimos 20 años ha sido el alma en los despachos de la delegación de la isla de la Federación de Fútbol de las Islas Baleares, María Cubas, anunciaba su precipitado adiós, según ella misma, con un despido improcedente y estando todavía de baja médica, que estaba desde marzo, por estrés laboral e hipertensión, escribía ya la exfederativa. Una marcha que la misma Cubas aseguraba en As Diari que era, como dijo García Márquez, crónica de una muerte anunciada. Sabía que hacía tiempo que llegaría, pero no cuándo. Hubo muchos despidos en Mallorca, Ibiza y Menorca antes que el mío.

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El 6 de julio es una fecha repleta de hitos fascinantes, de esos que marcan un antes y un después en la historia de la cultura, la ciencia y la música popular. ...1957... el día que cambió el rock. En la feria parroquial de Walton Village, en Liverpool, un joven llamado John Lennon se presenta con su grupo The Quarrymen. Entre el público se encuentra Paul McCartney, de apenas 15 años. Un amigo común los presenta en el jardín de la iglesia de San Pedro. Paul afina la guitarra y John toca un par de temas. Ese primer encuentro fortuito dio origen a los Beatles.

En 1964 se estrena en Londres la mítica película de los Beatles, A Hard Day's Night, dirigida por Richard Lester, convirtiéndose en el retrato definitivo de la locura musical de los 60.

En 1971 decimos adiós a una leyenda del jazz. Fallece en Nueva York el grandioso trompetista, cantante Louis Armstrong, Satmo, una de las figuras más influyentes y carismáticas de la historia del jazz.

En 1925 nace el padre del rock and roll. Nace en Michigan el músico estadounidense Bill Haley, quien junto a su grupo Bill Haley and His Comet popularizó el inmortal Rock Around the Clock.

Silencio en la bossa nova. Fallece el genio brasileño en 2019, João Gilberto, considerado uno de los principales creadores y máximos exponentes de la bossa nova.

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1: Y pasamos al apartado de cultura, arte y ciencia, porque en 1907 el nacimiento de un ícono. Nace en Coyoacán la célebre pintora mexicana Frida Kahlo, cuya obra autobiográfica llena de color, simbolismo y dolor la convirtió en un referente artístico universal. ...1885, un triunfo de la medicina. El científico francés Louis Pasteur aprueba con éxito por primera vez en humanos la vacuna contra la rabia, salvándole la vida al niño Joseph Meister, quien había sido mordido por un perro rabioso. En 1864, Solidaridad e Historia, se funda oficialmente la Cruz Roja Española, iniciando una larga trayectoria de acción humanitaria en el país. ...1935... liderazgo espiritual. Nace Tenzin Gyatso, el 14º actual Dalai Lama, líder espiritual del budismo tibetano y premio Nobel de la Paz en 1989...

En 1808, historia de España. José I Bonaparte, proclamado rey de España por su hermano Napoleón, promulga el Estatuto de Bayona, la primera carta constitucional de la historia española. En 1964, nuevas naciones. Malawi proclama su independencia total del Imperio Británico. Y un dato curioso. Cada 6 de julio se celebra de manera informal el Día Internacional del Beso Robado, una tradición popular de origen británico que invita a celebrar el romanticismo de forma espontánea.

Son las 10:30. 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Es el momento de la novela de la mañana. Capítulo 182. Del cielo que nunca vi.

0: Sí, Remigio, sí. Estaremos asaltando ese banco en menos de 15 días. ¿Qué te parece?
1: Bueno, que cada vez estás más loco, negro. ¿Cómo vamos a llevar a cabo el asalto de un banco en menos de 15 días? No, negro. Esas son palabras mayores. Cosas más serias. Por lo tanto, debemos platicarlo, planearlo no una, sino 50 veces, hasta que todo esté perfecto. Yo, la mera verdad, no voy a arriesgarme a que me agujeren el pellejo.
0: Vamos, yo te aseguro que...
1: No me asegures nada, negro. Estoy de acuerdo contigo en que hagamos robos sencillos, pero un banco ahora no. Las cosas no se hacen precipitadamente, no salen bien así.
0: Entonces, ¿qué piensas? ¿Quedarte en esta cueva lo que resta del año?
1: Pues no, a mí tampoco me gusta estar aquí rodeado de bichos, ranas, culebras. Pero lo prefiero al hecho de que me manden a la cárcel o al panteón.
0: ¿Y entonces?
1: Esperarnos, negro. Nada más esperar. Además, como que nosotros solos no vamos a poder realizar ese robo. Es un asunto muy delicado.
0: ¿Ya quieres meter a alguno de tus compinches?
1: ¿Eh? No se trata de eso, negro. Mira, en primer lugar, no tenemos coche. ¿Vas a salir huyendo por la calle con el dinero encima? No, negro, nos agarrarían o nos matarían antes de correr unas cuantas cuadras. No, hoy en día los bancos están muy vigilados. Se han cometido muchos robos y por eso pues andan a la expectativa, desconfiando de todo el mundo. Mira, si con estas fachas nos ven entrar a un banco a donde va solo la gente rica, ya estuvo que nos pescan antes de que podamos levantar un dedo, mucho menos un arma.
0: Lo único que pasa es que te está rajando.
1: No soy un rajón, negro. Pero pues sí me gusta cuidar mi pellejo. Escucha, no empieces con ofensas y entiéndeme. Ese banco, según dicen, pues recibe los fines de semana mucho dinero. Por lo tanto, estará mucho más vigilado. Ricardo tiene un buen coche. Él estará dispuesto a ayudarnos.
0: Por lógica, tendríamos que darle su parte.
1: Pues claro, nadie se arriesga ni gratis, y menos en un asunto de esta índole.
0: Bien, continúa.
1: Tendríamos que comprarnos trajes presentables, afeitarnos, lucir gente decente. De esa forma, no levantaríamos sospechas.
0: ¿Y de dónde vamos a sacar todo eso?
1: Ricardo nos ayudará. Podrá conseguirnos ropa y además el carro. ¿Eh? Nosotros haremos el robo y él cuidará la retaguardia. Tendré el coche en marcha para que salgamos rápido de los contornos del banco.
0: ¿Y eso no podríamos hacerlo en el tiempo que he señalado?
1: No, negro. Hay que empezarlo todo muy bien. Cuidar hasta el más mínimo detalle. Y eso pues lleva tiempo.
0: ¿Cuánto?
1: Pues no sé, un mes y medio tal vez.
0: ¿Pero por qué tanto tiempo?
1: Porque podemos fallar y nos lleva a la trampa.
0: Es que tengo todo previsto.
1: Y nada, negro, nada. O esperamos o yo me retiro antes.
0: Se supone que aquí era yo el jefe, quien daba las órdenes y tomaba las determinaciones.
1: Por favor, negro, somos dos. No estamos capitaneando una banda de 20 matones. Con razón, el resbaloso te decía Al Capone de bolsillo.
0: El resbaloso era un idiota.
1: Y tú, según veo, te estás volviendo más idiota que él, negro. Mucho más.

0: Solo te digo verdades para hacerte reaccionar.
1: Solo sé una cosa, Remigio. Siento que me ahogo dentro de esta cueva. Ya quiero salir de aquí. ¡Hacer algo!
0: Pues calma tus nervios. Porque igual te pasó cuando fuiste a parar a la feria y te vieron. Desde ese momento empezaron los problemas.
1: Es que... ¿quién iba a pensar que en aquella feria tan retirada estaría Lucía y su amigo?
0: Pues así es la vida. Está llena de casualidades y sorpresas. Ya ves, a lo mejor la ex ciega ya cambió de amor y tú...
1: ¿Por qué dices eso? ¿Te consta?
0: No, negro. No, nada me consta. Hablo por suposiciones, como a veces sueles hacerlo tú.
1: Lucía no es cualquier cosa.
0: Híjole, pero ¿quién te entiende? Hay momentos en que con ella barres el piso, después la elevas al cielo. Mira, negro, Lucía es una mujer como todas. Y si se disgustó con el medicucho, bien puede conseguirse otro, pues, otro entretenimiento.
1: No, Lucía no haría eso.
0: Ella es mujer, vive, siente y no va a estar sola toda la vida.
1: En ese caso yo...
0: ¿Tú qué, negro? ¿Tú qué?
1: No, nada. Olvídalo.
0: Tú ya acabaste para la ciega. Tal vez nunca más la veas. Ella está muy alto.
1: ¿En qué te basas para decir eso? El hecho de que se haya casado con un catrín rico y que ya pueda ver, ¿no quiere decir que haya dejado de ser la Lucía que yo conocí?
0: Pues fíjate que sí, negro.
1: Dame una razón.
0: Aquí está.
2: Remigio desdobló un periódico con el cual había estado jugando desde el principio de la conversación. Se lo extendió al negro y...
0: Aquí está. Ándale, ¿quieres leerlo tú mismo o prefieres que yo te lo lea?
1: Léelo tú.
0: Pues bien. En primer lugar, aquí está la foto de la cieguita que...

0: hasta que ya no lo es.
1: Lucía. Mi Lucía.
0: En segundo, mi estimado negro, aquí dice: rotundo éxito de la nueva escultora Lucía Ruiz. La joven escultora presentó en la Sala Florencia su primera exposición al público, el cual...
2: Y Remigio leyó todo aquello al negro, quien lo oía callado y cabizbajo. Así Remigio terminó diciendo:
0: la famosa escultora prepara una nueva exposición que se llevará a efecto en Roma. ¿Eh? ¿Qué te parece, negro?
1: Lucía.
0: ¿Eh? ¿Solo eso dices, negro? ¿Solo eso?

0: Ya ves por qué antes te dije que esa mujer estaba ya muy alta para ti.
1: ¿No dice nada del marido?
0: No, no, no, pero mencionan a un tal José Castro. Sí, sí, José Castro, que es algo así como su guía, su representante, ¿sí? O su descubridor.
1: Fue el hombre con el cual la vi en la feria.
0: Pues no dudes que es experto en estas cosas, la haya conquistado.
1: De ser así, la prensa diría algo.
0: Bueno, entre esas gentes de sociedad, todo se tapa. Sí, todo permanece oculto hasta que un día salen con la noticia bomba de que se casan fulano y fulana y...
1: Es todo muy extraño, Remigio. Demasiado extraño.
0: Bueno, yo lo veo todo tan claro, negro. Demasiado claro. Ya ves, hasta para Europa se va la ciega. ¿Quién iba a decirlo? Cuando vivía allá abajo, en ese pestilente suburbio de la niebla.
1: Lucía estaba predestinada para llevar una gran vida.
0: Pues por ese lado creo que sí tienes razón.
1: Yo hubiera querido darle todo eso.
0: Lo sé, negro, lo sé, pero no pudiste, ni modo.

0: Tienes que resignarte al rumbo que tomó la vida de ella.
1: Tal vez Lucía se hubiera casado conmigo de no conocer a esas gentes.
0: Pues sí, pero las conoció y le enseñaron lo bueno que también puede darle la vida, ¿no? La exciega se acostumbró a ello y ahora, pues, ya es muy tarde para volver atrás.
1: Demasiado tarde para todo. Pero pudo ser muy diferente.
0: Negro, es tonto vivir de añoranzas. Como dice la canción, de lo que pudo haber sido y no fue.
1: ¿Sabes, Remigio? Desde niño hice planes con Lucía. Siempre soñaba en que nos casaríamos cuando creciéramos. En que yo la ayudaría para que pudiera ver. En que le haría una casita pequeña, pero llena de luz. De esa luz que hasta ahora siempre estuvo vedada para ella.
0: Te comprendo, negro. Uno de niño siempre piensa con demasiada fantasía. Fíjate nomás, yo quise ser ingeniero. Hazme el favor. Pero si apenas tenía para comer. Después se murieron mis padres y tuve que arreglármelas a como ir al lugar, como yo podía.
1: Todo en la vida es cuestión de suerte. Tú y yo no la tuvimos. Por eso a la fuerza tenemos que conseguirla.
0: Está bien, negro. Pero mira, pensemos tranquilamente lo del banco. Incluso la forma de salir del país en cuanto efectuemos el robo.
1: No, eso no es tan fácil.
0: ¿Pero por qué no?
1: Porque con seguridad estarán vigilando todas las salidas del país. Barcos, fronteras, aviones, todo.
0: Bueno, pero nosotros podemos arreglar ese asunto antes de que saquemos la plata del banco.
1: ¿De qué forma?
0: Pues tengo amigos. Ellos podrán pasarnos al otro lado inmediatamente.
1: No, eso sería muy arriesgado.
0: Todo es cuestión de ver los pros y los contras. Mira, si nos ofrecen seguridad, ya estuvo que al día siguiente del robo estaremos del otro lado de la frontera. De ahí nos largamos a un país donde no haya eso que llaman extradición.
1: Estás muy documentado, Remigio.
0: Si no soy tan tonto como tú te imaginas, negro. Claro que no. Ya que no tuve suerte para estudiar y convertirme en un hombre respetable por el buen camino, pues habré de lograrlo aunque el principio sea chueco. Mira, en Brasil iniciaré una nueva vida. Me casaré con una carioca. Y ya verás que jamás vuelvo yo por aquí. Ni de visita siquiera. Ni de visita, negro.

0: Yo quisiera quedarme. Que ella supiera que... que ya no soy el miserable que conoció.
1: ¿Y qué resolverías con eso? Te aseguro que ni de esa forma podría sacar nada de ella. Mira, está lo que hiciste con su padre de por medio. Además, ella se convertiría con el tiempo en una mujer llena de fama. Tendrá un gran nombre en esa cosa del arte, como dice el periódico. No, ni te mirará, negro.
0: ¿Pero yo qué voy a hacer por el extranjero?
1: Bueno, pues al menos vivir en paz. Saber que no te puede agarrar la policía ni tampoco te puede mandar de regreso a este país. Es un buen lugar, Brasil. Me han hablado mucho de él. Dicen que por allá, mira, las playas son maravillosas, que la gente es muy alegre. Y las mujeres, ¡ay, las mujeres divinas!
0: Ninguna será jamás para mí como Lucía.
1: No, no, no. Lo que a ti te pasa es que estás encaprichado. Escucha, negro. Cuando tengas cerca de ti a una mujer, pero de esas real hembras, te olvidarás de Lucía. Un clavo saca otro clavo. Eso dice el dicho.
0: Primero tendremos que procurar que las cosas salgan bien. En ese banco puede haber más de 2,000,000 de pesos que pasarán a nuestras bolsas.
1: ¿Tanto, negro?
0: Tal vez podamos sacar más.
1: Ah, caray. Pues en verdad es una gran tentación. Con ese dinero saldríamos de pobres para toda la vida.
0: Tú lo despilfarrarías todo enseguida.
1: No, no, no, no lo creas, negro. Eso de jugarse el pellejo para tener dinero y después tirarlo, pues, como que no está bien.
0: Te conozco, Remigio. Siempre has sido un manirroto.
1: Eso era antes. No, ahora tengo que pensar en el futuro. Los años pasan y no quiero llegar a viejo pidiendo limosna, negro.
0: Remigio, ¿quiénes son los amigos que pueden sacarnos del país y cuánto cobrarían?
1: Bueno, pues en primer lugar tengo que buscarlos.
0: No quisiera irme, pero debemos hacerlo. Por ese lado tienes razón. Los robos de los bancos los investigan mucho.
1: Te digo que lo mejor sería, después de hacerlo, poner tierra de por medio.
0: ¿Quién sabe cuál sea mi vida después?
1: La mejor, negro. ¡La mejor! Mira, si te vas conmigo, yo me encargaré de que... pues, de que vivas como rey. Luego te reirás de la ciega. Y toda esta pesadilla que has vivido por su culpa nada más.
0: Condenarán a su padre.
1: Ni modo.
0: Sí, tienes razón. Es mejor que me vaya lejos. No quiero saber lo que pasará con el viejo, ni con ella, ni con nadie.
1: Así deberías haber pensado desde el principio y te hubieras evitado muchos problemas.
0: Ni modo, Remigio. Perdí.
1: No, no, negro. No olvides que a veces perdiendo se gana. No lo olvides nunca.

0: En fin, Remigio, vamos a ver cuándo podemos hablar con Ricardo. Planearemos todo minuciosamente y después nos largaremos de este país.
1: Ricardo es muy hábil. A lo mejor si recibe pues una buena parte del botín, también se irá con nosotros.
0: ¿Estás seguro que es de fiar?
1: Por supuesto. Ah, ese no habla. Lo conozco hace muchos años. Todo saldrá bien. Si tenemos calma y cuidamos hasta el último detalle. Después, cuando estés echadote en las playas de Brasil, te reirás de acordarte de estas cuevas y los días que vivimos en ellas.
0: Ya quiero salir de aquí.
1: Al menos tenías razón en decir que es un lugar seguro. En los días que llevamos ocultos aquí, no ha visto por las cercanías ni un alma siquiera.
0: Ay, la gente de la barriada jamás viene a este sitio. Ni siquiera hay buena casa, solo animales ponzoñosos.
1: Pues qué bien, ya que por ese lado podemos estar tranquilos.
0: Nadie podría imaginar que en esta cueva hay escondidos 250,000 pesos.
1: Mejor para nosotros, negro. Si alguien más lo supiera, le entraría tentación.
0: Oye, tu amigo Ricardo no sabe nada.
1: Ah, pero ¿crees que soy idiota, negro? Solo tú y yo sabemos que ese dinero está aquí. Bueno, también debe saberlo el resbaloso, ¿no?
0: El resbaloso sabe que robé la fábrica, pero no que me encuentro escondido en las cuevas.
1: Mejor para nosotros. Ah, ese resbaloso con su nuevo aire de hombre recto y puritano es capaz de...
0: No, el resbaloso no es capaz de nada. Déjalo tranquilo.
1: Lo aprecias mucho, ¿verdad, negro?
0: Sí, tienes razón. Siempre fuimos como hermanos. Si hubiera querido denunciarme, lo habría hecho y ya ves que cerró la boca.
1: Bueno, si hubiera ido a la policía, también a él lo hubieran metido en el lío.
0: Pero no fue. Y eso se lo agradeceré siempre, Remigio. Siempre.

0: El resbaloso debe andar trabajando en su negocio que, según me contó, puso por la provincia. Me dijo que era algo de herrería.
1: Bueno, es que como vivió siempre entre rejas, ¿verdad?
0: No, no se trata de eso. Él conoce mucho ese tipo de negocios. Su padre fue también herrero.
1: Pues allá él, y que le vaya bien.
0: Sí, que le vaya bien. Eso es lo más importante.
2: Así continuaron pasando los días. El negro y Remigio, ayudados ahora por aquel otro secuaz llamado Ricardo, elaboraban el plan para asaltar el banco, mientras que Lucía también se preparaba y trabajaba con ahínco para aquella exposición que se llevaría a cabo en Italia. Aquella tarde, Lucía fue avisada por Berta de que tenía visita. Salió a atenderla y vio con sorpresa y agrado a la vez de quién se trataba.
3: ¡Patricia! ¿A qué se debe este milagro?
4: Primero dime cómo estás, Lucía.
3: Muy bien. ¿Y trabajando?
4: Eso ya lo sé por Betina. Hija, desde hace muchos días quería venir a darte una vueltecita, pero me había sido imposible. Supe de tu éxito por la prensa y no pude abstenerme de felicitarte personalmente.
3: Es usted muy amable, Patricia. Pero siéntese, por favor.
4: Gracias, hija. Pero dime, ¿no te interrumpo?
3: No, claro que no. Estoy trabajando desde muy temprano y ya era hora de que tomara un descanso. Pero dígame, ¿qué puedo ofrecerle? ¿Café? ¿Una copa? ¿Té?
4: Por ahora nada, Lucía, gracias. Quiero solo platicar un rato contigo. ¿Qué me cuentas de tus proyectos?
3: Pues son muchos. Por el momento, el primero es irme a Italia.
4: ¿Entonces ya es seguro?
3: Exacto. En unos días más tendré listo el trabajo necesario para que José comience a mandarlo.
4: Estupendo, Lucía. En muchas ocasiones Eduardo y yo comentamos de tu talento. Sabíamos que llegarías. Lucía, también vengo a darte las gracias porque tuviste la gentileza de atender a mi sobrina cuando vino a visitarte.
3: Simplemente me lució una mujer muy distinta.
4: Así es. Precisamente pasado mañana salgo para su rancho.
3: Le dará mucho gusto verla. Siempre habrá sido un poco difícil para ella habituarse a vivir alejada de la gran ciudad.
4: No lo creas, hija. Me ha escrito con frecuencia y es tan feliz. No cambia su rancho por nada en el mundo. Dice que todo por allá es diferente, que la paz que la rodea no tiene comparación, que poco a poco se está encontrando a ella misma. Por otra parte, trabaja y ya comienza a ver el producto de ese trabajo.
3: ¿Sabe una cosa, Patricia? Envidio sanamente a su sobrina. Yo también hubiera deseado vivir lejos, apartada, en absoluta paz.
4: Todo llega en la vida, Lucía. Pero por el momento debes proseguir con tu carrera. El comienzo ha sido magnífico.
3: Quiero llegar, tener dinero para muchas cosas.
4: Sí, hija. A veces pensamos que el dinero no hace tanta falta, pero desgraciadamente es necesario.
3: Sí, sobre todo cuando debe mirarse al futuro.
4: Lucía, en cuanto a tu padre, ¿qué se ha resuelto?
3: Aún nada. Y todo seguirá igual hasta que el verdadero culpable sea apresado.
4: Tati me habló de ese sujeto, el negro, que fue él quien cometió el robo.
3: Sí, estamos seguros de eso. Pero solo Dios sabe por dónde anda. Solo Dios.

0: Lucía, ya verás que cuando menos ustedes lo esperen, lo apresarán.
1: Casi he perdido la esperanza.
0: ¿Sabes? Por una parte me alegro que Tati se haya marchado lejos de la capital. Ese hombre es peligroso y podría haber tomado represalias contra ella.
1: Al negro solo le interesa perjudicarnos a nosotros. Tal vez de Tati ni se acuerde.
0: No lo creas, hija. Ese hombre, a mi entender, no está bien de la cabeza. En cualquier momento puede hacerse visible y entonces...
1: Ojalá. Ojalá y se presentara.
0: No, no. No, Lucía, no. Es mejor que nunca te encuentres con él. Ya bastantes penas y sufrimientos te ha dado. Al menos Tati se arrepintió, pidió perdón, pero ese...
1: Sí, él trató de dañarnos más aún.
0: ¿Y en cuanto a Javier, Lucía? ¿Nada has sabido de él?
1: Lo de Javier es asunto terminado.
0: ¿Hablas en serio?
1: ¿Y de qué otra forma podría hacerlo? No, no, Patricia, nunca le interesé realmente a Javier. ¿Qué debo aceptar la verdad, por cruel que sea la misma?
0: Lucía... Javier te quería, me lo dijo a mí muchas veces. Te defendió, luchó por ti.
1: Sí, eso pasó solo al principio. Quizá únicamente sintió lástima por mí. Lástima y compasión que confundió con amor o cariño.
0: No, no, hija, no. Javier te amó. Se advertía en sus palabras, en sus gestos, en todo él.
1: Quizá vuelva con otra solo a pedirme el divorcio.
0: No creo que eso ocurra.
1: Es hombre... Puede sucumbir ante cualquier tentación. Por otra parte, no va a estar solo toda la vida.
0: Bueno, ¿y don Ignacio qué dice de esto?
1: No he hablado con él.
0: Todo fue muy extraño.
1: Sí, y para colmo de males. Mi padre es acusado de robar la fábrica de mi suegro. Una triste jugarreta del destino.
0: Ya verás que saldrá libre, Lucía. No debes desanimarte.
1: Sí, sí tengo que seguir adelante. Al menos la lástima que Javier sentía por mí me dio provecho. Pudo devolverme la vista. Y ya eso, la más grande limosna de su parte.
0: ¿Y si algún día regresa a ti?
1: No, no. Su orgullo no se lo permitiría. Estuve casada con un hombre que ni siquiera permitió que lo conociera el rostro. Se fue antes de que los vendajes fueran quitados de mis ojos.
0: Pues él sí es digno de lástima.
1: ¿Por qué lo dice?
0: Por su cobardía. Su falta de valor lo hicieron huir en vez de afrontar la realidad, por dura que hubiera sido la misma.
1: Javier dudó de mí, Patricia.
0: Sí, hija. Tati me lo dijo todo. Y se fue muy preocupada por la ausencia y el silencio de Javier.
1: Todos sabían que iba a abandonarme, menos yo. Actuó en la peor forma. Se alejó de mí cuando más lo necesitaba. Por eso quiero llegar, ser alguien... Demostrarle que ya no lo necesito para nada, Patricia. Absolutamente para nada.

0: Absolutamente para nada debes decirle a Ricardo que tenemos dinero. Remigio, soy muy franco. No me gusta mucho su apariencia. Su forma de ser, se ve ambicioso, interesado.
1: Bueno, negro, ¿quién no lo es? Tú también hablarías de dinero si fueras a meterte a un asunto gordo. De gratis nadie se juega la vida.
0: Correcto, pero ese tipo no me da mucha confianza.
1: Bueno, negro, bueno, lo importante es que dijo que sí, que nos ayudará. Tiene un carro que corre como jet. Y eso es lo que nosotros necesitamos.
0: Está bien, está bien. ¿Le dijiste cuál iba a ser su parte? Porque de eso no habló conmigo.
1: Bueno, quiere la tercera, negro.
0: ¿Qué? ¿La tercera? ¿La tercera por sentarse esperarnos en su coche?
1: Negro,
0: no, ese está
1: negro,
0: loco.
1: Negro, piensa, piensa que necesitamos en qué movernos.
0: Entonces que entre al banco con nosotros a jugarse el pellejo.
1: Ah, pero si tendrás la cabeza como cemento. Si Ricardo entra al banco con nosotros, ¿quién tiene listo el coche para pelarnos?
0: Di lo que quieras. Pero me parece demasiado.
1: Negro, Ricardo antes le hacía eso de las carreras de coches. Es muy bueno para la manejada.
0: No te lo discuto, pero...
1: Pero nada. Va a sobrar lana. Hay harta en ese banco. Más que suficiente para los tres. Por otra parte, ya nosotros tenemos lo que está escondido en esta cueva. Vamos a salir de pobres para siempre, negro. La tercera parte para Ricardo y asunto concluido.
0: Tendré que pensarlo. Porque a fin de cuentas la idea no fue ni de él, ni tuya, sino mía.
1: Correcto. Pero tú solo no puedes llevarla a cabo, ¿o sí, negro?
0: No seas irónico. Sé muy bien que ese es trabajo para más de uno.
1: Ah, está. Entonces, ¿para qué le haces al cuento?
0: Ese tipo sabe que soy el jefe.
1: Y vuelves con lo mismo.
0: Es que tiene que saberlo. Me gusta que se me obedezca.
1: Más bien di que te encanta mandar.
0: No es cierto. Solo quiero que las cosas salgan bien.
1: Saldrán, si no comienzas con estiras y encoges. Tú tuviste la idea, es cierto. Pero nosotros te ayudaremos.
0: Soy el jefe de este asunto, Remigio.
1: Correcto, correcto, negro, correcto. Eres el gran jefe indio que va a luchar contra los vaqueros blancos que vienen a invadir nuestro territorio.
0: No quiero burlas, ¿sí? Estoy hablando en serio.
1: Está bien. Vamos, hombre, no lo tomes a mal. Solo fue una broma porque te encanta eso de dar órdenes y sentirte el muy, muy.
0: Cuando el robo de la fábrica, yo fui quien planeó y arregló todo. Y las cosas salieron a la perfección.
1: Sí, sí, sí, está bien. Con todos los datos que te dio el viejo don Julián, imagínate, de esa forma, hasta un niño hubiera llevado a cabo el robo sin fallar siquiera.
0: Eres un malagradecido, Remigio. Ay, por mí, solo por mí tienes más de 100,000 pesos. Los cuales jamás habías visto juntos hasta ahora.
1: No soy ningún mal agradecido, negro. Eres tú quien se porta como si se creyera un ser superior. Y caray, como que eso no está bien entre cuates.
0: Una cosa es la amistad y otra el negocio. Sobre todo cuando en este tipo de negocio nos estamos jugando incluso la vida. ¿Me entiendes, Remigio? La vida.
2: Remigio miró por un momento en silencio al negro. Después esbozó una sonrisa diciendo tranquilamente, a la vez que golpeaba con gesto de amistad la espalda del negro.
1: Vamos, negro, vamos, no te preocupes tanto. Yo sé que todos los que estamos en este juego nos jugamos la vida, no soy tonto. Me quiero mucho y por eso voy a cuidarme. Escucha, en ese banco hay mucho movimiento los días 30 de cada mes. Híjole, es que está en un barrio súper elegante. Ahí solo los ricachos viven, ricachos que por comodidad tienen sus cuentas en ese lugar, cerca de sus mansiones.
0: Mira, por ahí vivía antes Lucía.
1: ¿Eh? ¿Por qué dices vivía? ¿Ya estás seguro de que no vive ahí?
0: Lo presiento.
1: Mira, negro, mejor presiente que el día del robo todo irá bien, ¿quieres?
0: Claro que nos irá bien, Remigio, no podemos fallar. ¿Y después?
1: Después nos largamos lejos para siempre.
0: Ah, si pudiera antes verla a ella.
1: Ay, negro, de verdad, no sabes lo que hablas.
0: Lo sé demasiado bien. Y tal vez lo logre, Remigio. Tal vez logre ver a mi Lucía, aunque sea por última vez.
3: Recuerde que usted tiene una cita en el próximo capítulo de... 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
4: Buen día.
5: Buen día, Paddy.
4: Hola, Juana, buen día.
5: Buen día, buen día. ¿Cómo estás? Yo sigo en eso de ser juzgada.
4: Sí, sí.
5: Que rey, que vine, me vi separado.
4: Muy bien.
5: Y sí, tengo que mirar, porque si no...
4: Pues si te entretengo.
5: Sí, sí, me entretengo. Me entretengo a cerrar ya. Buen matí, buena música... Això del meu ja veurem el negre, no vol veure ni res més, eh?
4: Ja veurem.
5: Però jo m'he pres que m'ho t'acabava, no m'ho puc dir sempre. 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Vale, tal, me posaràs cap d'ilejas avui.
4: Vale.
5: Moltes gràcies, un saludo a tothom.
4: Molt bé.
5: Bon dia.
4: Bon dia. Gràcies.

0: día.
1: Hola, buenos días.
0: Hola, buen día.
1: Estoy hablando con Radio Municipal de Castell.
0: Sí, sí, señora.
1: Vale, mira, llamo de Europa Press Comunicación.
0: Sí.
1: Mira, es que estamos trabajando con nuestra base de datos y tengo por aquí un correo electrónico que quería saber si es correcto.
0: Dígame.
1: Pues mira, es cultura@aj-escastell.org.
0: Sí.
1: Vale, perfecto.
0: Muy bien.
1: Es para cuando hacemos envíos de, pues, de notas y de, vamos, gestiones y demás, saber qué es exactamente este mail al que hay que enviarlo.
0: Pues sí, es correcto.
1: Vale, perfecto. Pues muchas gracias, ¿eh?
0: A usted.
1: Gracias, hasta luego.
0: Buen día.

Antes les había comentado que hoy es el Día Internacional del Beso Robado. Es, sin duda, una de esas fechas del calendario que nos invitan a esbozar una sonrisa y a dejar volar un poco la imaginación. Aunque su origen es difuso y eminentemente popular, se ha convertido en la excusa perfecta para celebrar el romanticismo más espontáneo, ese que nace del impulso y del afecto sincero. A diferencia del Día de San Valentín, que suele ser más formal y planificado, este día se celebra la chispa del momento. Un beso robado, siempre, por supuesto, desde la complicidad, el respeto y el cariño mutuo. Tiene la magia de romper la rutina. Este gesto inesperado que interrumpe una conversación para recordar a la otra persona de una forma pícara y tierna cuánto nos importa. En el fondo, esta fecha nos regala un maravilloso recordatorio que el amor y la ternura no siempre necesitan pedir permiso ni esperar al momento perfecto. A veces, el momento perfecto lo crea un instante de audacia, una mirada cómplice y el dulce atrevimiento de robar un beso, que en realidad la otra persona se moría por regalar. Es un día para celebrar la poesía de lo inesperado y la calidez de compartir la vida con alguien que aún es capaz de sorprendernos.

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Podrá no haber poetas, pero siempre habrá poesía. Mientras las ondas de la luz al beso palpiten encendidas, mientras el sol, las desgarradas nubes de fuego y oro vista, mientras el aire en su regazo lleve perfumes y armonías, mientras haya en el mundo primavera, habrá poesía. Mientras la ciencia a descubrir no alcance las fuentes de la vida, y en el mar o en el cielo haya un abismo que al cálculo resista, mientras la humanidad, siempre avanzando, no sepa a dónde camina, mientras haya un misterio para el hombre, habrá poesía. Mientras se sienta que se ríe el alma sin que los labios rían, mientras se llore sin que el llanto acuda a nublar la pupila, mientras el corazón, la cabeza, batallando prosigan, mientras haya esperanzas y recuerdos, habrá poesía. Mientras haya unos ojos que reflejen, los ojos que los miran, mientras responda el labio suspirando al labio que suspira, mientras sentirse puedan en un beso dos almas confundidas, mientras haya, exista una mujer hermosa, habrá poesía.

0: Són les 12.
1: Ahora quiero hablarles de una banda que fue de las más importantes e influyentes del indie argentino. Ellos son Jaime Sin Tierra, una banda nacida en Buenos Aires en 1996 bajo una filosofía completamente independiente. Sus integrantes no solo componían y grababan su música, también organizaban sus propios conciertos, diseñaban los volantes, editaban sus discos y hasta fundaron su propio sello,
2: Discos Sin Tierra.
1: Todo lo construyeron por su cuenta, mucho antes de que ser un artista independiente fuera algo común. En una época donde gran parte del rock argentino apostaba por la potencia, la distorsión y la actitud, Jaime Sin Tierra tomó un camino completamente distinto. Encontró belleza en el silencio, en las guitarras que parecían flotar, en los teclados ambientales y en canciones que hablaban desde la vulnerabilidad. Su sonido, influenciado por el slowcore, el post-rock y el lo-fi, terminó marcando el camino para muchas bandas que llegarían después. La canción de las que les quiero hablar de Jaime Sin Tierra se titula Inquieto, una de las canciones más representativas de su álbum, Lo que va a encandilar es el día, publicado en 2002 y considerado por muchos como uno de los discos fundamentales del indie latinoamericano. Con este álbum, la banda dejó atrás el formato más tradicional del rock alternativo para sumergirse en un universo mucho más atmosférico. Guitarras espaciales, sintetizadores sutiles y una producción que convierte cada canción en un paisaje sonoro. Incluso, el título del disco funciona como una metáfora preciosa, esa luz del amanecer que no necesariamente trae tranquilidad, sino que también revela aquello que la noche mantenía oculto. Y en medio de ese viaje aparece Inquieto, probablemente el corazón emocional del disco. La canción habla del crecimiento, de la búsqueda de identidad y de esa sensación de no saber exactamente quién eres, pero entender que necesitas seguir avanzando. Hay un verso que resume perfectamente esa idea.
2: ¿Qué son estas cosas que siento? Soy yo, alguien que llevo dentro. Me está pidiendo que no me quede quieto mientras crezco.
1: Es una letra sencilla pero profundamente honesta, de esas que no necesitan grandes metáforas para conectar contigo. Hay otro detalle que ayudó a convertir a Jaime Sin Tierra en una banda de culto. Su música formó parte de las películas del director Ezequiel Acuña, como Nadar Solo y Como un avión estrellado, convirtiéndose en la banda sonora de toda una generación de jóvenes que encontró refugio en esas historias y en esas canciones. Si alguna vez has sentido que crecer también significa aprender a convivir con la incertidumbre, probablemente Inquieto encuentre un lugar contigo. Así que pues bueno, los dejo con Inquieto, de Jaime Sin Tierra. Y pues bueno, para cerrar este episodio...

0: Atención porque la recuperan los nuestros por el centro del campo. Combina con su compañero. ¡Qué jugadón! ¡Un momento! ¿Pero qué es eso, Paco?
1: Bueno, enrellarem. D'això ara mateix. Perques, article d'avui, d'en Pau Fané. És aquest i diu Mundial 80. El futbol lo es todo hoy en día. Hay categorías para prebenjamines, benjamines, alevines, infantiles, cadetes, juveniles, seniors, veteranos de 35, de 40, de 50 y hasta de 60 años. Existe fútbol masculino, femenino, mixto, sala, playa, adaptado para a personas de discapacidad y de un sinfín de variantes más. A este paso, cualquiera diría, cualquier día saldrá una categoría para quien aún no saben andar y otra para quienes ya apenas pueden hacerlo. El Mundial es el gran escaparate del fútbol. Se habla de historia, de gestas inolvidables, derrotas crueles y héroes sempiternos. El ruido ensordecedor procede de las gradas, pero también de los despachos, las plataformas audiovisuales, las redes sociales y los mercados financieros. El balón es redondo, pero el negocio también. El fútbol femenino ha conquistado un espacio que durante demasiado tiempo le fue negado. Era una reivindicación justa. Las jugadoras han demostrado calidad, entrega y capacidad de convocatoria. Pero también conocen los fichajes millonarios, los representantes omnipresentes, las campañas publicitarias y el culto a los pies. El mercado de compraventa parece una subasta de carne. Un delantero vale 200 millones, un centrocampista 150, un adolescente con dos temporadas brillantes cuesta más que el presupuesto anual de una universidad. Las cifras han dejado de tener significado. Un investigador que dedica su vida a buscar la cura de una enfermedad, un escritor extraordinario o un profesor capaz de despertar vocaciones, a menudo las pasan canutas, mientras que un muchacho bendecido con un talento excepcional en los pies pasa a convertirse en un ídolo. Su rostro aparece en camisetas, botellas de agua, relojes, perfumes, anuncios, videojuegos. Está en todas partes. Los nuevos dioses ya no lanzan rayos, lanzan penaltis. No sé si falta nada. A lo mejor un mundialito de jovencitos de 80 años. Mixto, por supuesto, para rizar el rizo. Habría que reforzar los servicios de cardiología, poner ambulancias junto al banderín de córner, pero conseguiríamos algo inesperado. Miles de hombres y mujeres abandonarían la soledad de la llamada tercera edad para entrenar, reír y discutir un fuera de juego y dejar de deprimirse con el sillón bal. Sería un verdadero circo, con espectadores entusiasmados, comentaristas exaltados, reuniones de hinchas, quinielas y gladiadores, y viejos que se escabecharían entre sí y sin necesidad de epidemias, enfermeras y hospitales.

0: hombre.
1: De un secretito.
0: Bueno, vamos a ver.
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0: Quizá no fue coincidencia encontrarme contigo.
1: Tal vez esto lo hizo el destino.
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0: Well, that's the story.
1: ¡Preparados! ¡Listos! ¡Ya! ¡Empezamos!
2: Muy buenas tardes, bien halladas, bien hallados, estimados oyentes de Radio Escastell, emisora municipal. Lugar donde los lunes a partir de las 7 de la tarde tenemos la oportunidad de abrir Jazz B, un kiosco de músicas desorganizado y presentado por un tal Alichu.

aquí nuevamente una semana más, por aquí, por esta emisora tan querida. Intentaremos hacer un viaje en torno a esas músicas posibles o probables que aquí son la mar de habituales. Bienvenidas, bienvenidos, comenzamos.

Pues hemos comenzado con dos instrumentistas, los dos tocan el cello. Uno es Luka Sulic, esloveno, y otro es Stefan Hausen, que es croata. Los dos forman un dúo llamado Dos Cellos, que nos ha interpretado este Every Breath You Take, o que nos interpretará a continuación un tema de Led Zeppelin, Hold a Lot of Love. Ellos son Dos Cellos.

Ayer, cuando yo era joven. Yesterday, when I was young. Nos lo ha interpretado la cantante italiana Chiara Cibello, un tema compuesto en su día por Charles Aznavour. Pero vamos a continuar con Clara y en este caso con el tema Petite Fleur. Ella es Clara Cibello.

Pues hemos escuchado al trío del pianista Cyrus Chisnut interpretando el tema de Elvis Presley, Heartbreak Hotel. Y continuamos por aquí en Radio Scottsdale, en Jazzy.

Pues hemos escuchado a la cantante holandesa Fay Claassen interpretando el tema Ponciana, que en su día popularizó el trompetista Chet Baker. Y continuamos, lo vamos a hacer con otra mujer que toca el cello, compone, canta. Fue, por ejemplo, la cantante de Luarna Lubre una temporada. Ha interpretado grandes éxitos de Mike Oldfield que todos tenemos en la memoria. Ella es Rosa Cedrón.

The Seagull's Dance lo ha interpretado Rosa Cedrón, con la que continuamos después de este tema instrumental. Oigámosla cantar en el tema Tu Libertad.

Rosa Cedrón. Continuamos por aquí en Radio Scottsdale, en Jazz B, y lo vamos a hacer con un músico al cual le tenemos un especial cariño, o le teníamos, o lo seguiremos teniendo, el trombón de varas Roswell Root, su tema Dame la mano.

Escucharemos otro tema de este trabajo de Roswell Root, producido en el 2011, uno de sus últimos trabajos, poco antes de fallecer, ya contaba con cerca de 70 años. Vamos con el tema Care Hunk Song.

Pues hemos escuchado a la cantante Eva Cassidy con el tema People Get Ready. La próxima invitada a participar es Anouk

Pues esta era la versión de Anouk de Losing My Religion. Continuamos. Los chicos no lloran. Boys don't cry. En este caso lo van a interpretar The Cure.

Kieran Mastroianni nos ha interpretado su visión del Eye of the Tigers, los ojos del tigre. Y continuamos por aquí en Radio Scastell en Jazz B, de Clara a Clara, de Kieran Mastroianni a Chiara Cibello.

0: Chiara Cibello con el tema Be Con Me. Repetimos con Chiara, en este caso acompañada de la contrabajista Esperanza Spalding y a veces también cantante, el tema que nos interpretan I Mulini del Ricordi. A ver, aquí.
1: Gira.

Pues hemos escuchado a la cantante Rosana Casale acompañada del también cantante Fabio Concato. Y con Rosana nos despedimos, pero en este caso está acompañada por Eugenio Finardi. El tema que nos interpretan, Le ragazze di Osaka.

Y así termina por hoy este programa de Jazz B aquí en Radio Escastell. Antes de cerrar este kiosco de música, recordar que mañana en esta emisora municipal contaremos a las 10 de la mañana con Naniní Torres y Esdimar San Naniní. A las 2 del mediodía, Santi Seguí con nuestras bandas. Y a las 7 de la tarde, una nueva edición de Jazz B con un tal Alichu.

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